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1: Este es el reporte del clima para Fresno y nuestro Valle Central. Te saluda Chuy Vera. Para este domingo familiar, esperamos una temperatura de 101 grados y la mínima de 69. Para mañana lunes, inicio de semana, esperamos condiciones similares. Alcanzaremos 101 grados y la mínima de 69. Mantente hidratado. Feliz y bendecido domingo.
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0: Buenos días, familia. Queremos mandar un fuerte abrazo a la comunidad salvadoreña, nuestra familia El Salvador, que se les quiere y que, bueno, aunque en esta ocasión no están participando en el Mundial de Fútbol, tienen un representante que, qué bárbaros, los está llevando literal al espacio. Y es que nos referimos al astronauta Frank Rubio, que ya se anunció va a ser uno de los tripulantes de la nueva misión de Artemis.
1: Así es, Luisito, así es, y de descendencia salvadoreña. Así que orgullo para todos ustedes. Y bueno, déjame decirte que estamos hablando de un señorón impresionante que precisamente por eso estaría yendo en el 2027 una vez más en esta misión de Artemis 3, una de las misiones más importantes en la historia de la NASA.
0: Luis. Así es.
1: Esto es big deal.
0: Sí. Mira, te vamos a contar. Frank Rubio, este astronauta salvadoreño, nació en Los Ángeles, pero se crió en Miami. Sus padres son de El Salvador. Tiene 50 años y él ya ha ido al espacio. En el año 2022 pasó 371 días consecutivos en el espacio, estableciendo el récord de la misión espacial más larga realizada por un astronauta estadounidense. Además, él fue el primer astronauta de origen salvadoreño en llegar a la órbita terrestre. Y datos interesantes, este astronauta, mira, se graduó de la Universidad de la Military Academy. Él es médico, cirujano y especialista en medicina familiar. Fue piloto de helicópteros aquí en Estados Unidos y acumuló más de 1,100 horas de vuelo en misiones en Bosnia, Afganistán e Irak.
1: No, por eso te digo, de locura, o sea, más de 1,100 horas de vuelo como con helicópteros Black Hawk, 600 de ellos en combate. Por eso él tiene estas destrezas de pilotaje y su experiencia previa, él es perfecto para esta misión ahora a la Luna. ¿Qué dices tú? Bueno, ahora, ¿de qué va a consistir?
0: O sea, ¿qué van a hacer?
1: Exactamente. A diferencia de otros viajes que han hecho, pues ahora, en este caso, van a demostrar, van a estar como, no precisamente

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0: Pues yo no sé si ustedes ya lo vieron, yo no sé si tu amiga, amigo, ya los viste, pero los seleccionados de la República Democrática del Congo ya están llegando a su concentración en el Mundial y están ganando la categoría de moda.
1: ¡Eso!
0: O sea, si no has visto las imágenes de los jugadores de República Democrática del Congo, búscalos, googleados, al rato los vamos a compartir en las redes sociales, porque traen un estilo que, o sea, Wakanda Forever.
1: Totalmente, Luis.
0: Se encuentra con, ¿te acuerdas de la película A Prince in New York?
1: Sí.
0: Con Eddie Murphy.
1: Totalmente, justo cuando vi esa foto me acordé de esa película. Precisamente me acordé de esa película porque, o sea, es lo mismo, o sea, es lo mismo ya viviéndolo en la vida real. Y no sabíamos, Luis, y nos dimos a la tarea, tú que nos estás escuchando, de averiguar, o sea, ¿por qué? O sea, ¿qué les gusta la moda? ¿De qué se trata?
0: Exacto, bueno, primero que nada vamos a describir la imagen que está en las redes sociales. Y que es que traen unos trajes muy estilizados. No es el traje tradicional, así como el abierto.
1: No.
0: Tiene un corte así, no sé, Erika, describe ese ¿Mao? ¿Es un corte Mao?
1: Pues no sé qué corte sea, Luis. Yo tampoco le sé moda a los hombres. Pero obviamente traen un traje. Yo lo veo como entre azul marino. O sea, no lo veo negro, no sé. Pero bueno, oscuro, bueno, traje oscuro.
0: Traje oscuro.
1: Pero en la parte, haz de cuenta, como que traen como si fuera una
0: ¿como una estola?
1: Como una estola, como hagan de cuenta. Ay, no sé, es que no sé cómo describir eso. Pero es de color, bueno. Ok, la mitad del traje donde está la solapa del saco es completamente como de tigre. O sea, es como de tigre.
0: Sí,
1: o sea,
0: es de piel de tigre.
1: Ajá. Exactamente, de print. Y todos están así. O sea, todos llegaron espectacularmente,
0: pero
1: elegantes.
0: Los lentes, Erika, los zapatos, sí, todo. De verdad que esto ya están ganando en la moda.
1: Ah,
0: los
1: totalmente.
0: Jugadores de la República Democrática del Congo. Ahora sí que ya no es que elegancia la de Francia, ahora es que elegancia
1: la del Congo. Es más, si tú eres de Cabo Verde, ahora yo voy a ser del Congo.
0: Ya.
1: Nomás por la moda.
0: Ya te arriba conquistaron los jugadores del Congo.
1: Totalmente.
0: Está espectacular, la verdad, la manera quien los haya vestido. O sea, están llamando mucho la atención por la manera en la que han estado llegando a su concentración en Houston. Precisamente, saludos, familia de Houston. Si ven allá los jugadores del Congo, tómenle fotos y mándenlas para que presuman la moda.
1: Jamás me hubiera imaginado, Luis, la verdad, jamás. Y déjenme decirle que vestirse bien allá no es una casualidad, es una filosofía de vida. Nos dimos a la tarea de averiguar qué era, por qué llegaban tan nice, tan elegantes, y es que al parecer en el Congo existe una subcultura famosísima llamada la sape o sapé, que significa, y se los voy a decir en francés, Société d'embassure et de personnes élégantes. O sea, significa la sociedad de los embajadores de personas elegantes.
0: Wow.
1: Así, se les conoce como los sapeurs. Son personas que elevan el buen vestir a una forma de arte y de resistencia pacífica. Para un congoleño, la ropa es expresión, dignidad y alegría, y la selección nacional simplemente trajo esa escuela a los reflectores mundiales.
0: ¡Wow!
1: Ahí está, ¿qué tal, eh?
0: No, la verdad que se ve muy padre, parecen como modelos de pasarela.
1: Sí,
0: súper
1: bien. Sí, impresionante, así es que no, te digo, vamos a tener que darnos una paseadita por el Congo, porque por lo visto se visten allá muy pipiris nice y muy nice y modernos.
0: Y también, okay. ¿Cómo se llamaba la película? La de Devil Wears Prada, pero en español, ¿cómo se llamaba?
1: ¿El diablo viste la moda?
0: Ahora, el Congo viste la moda.
1: Muy bien, por ello.
0: Estos del Congo están con todo.
1: A ver cómo les va ahora, en el mundial.
0: Bueno. Van a jugar contra Portugal.
1: Sí.
0: O sea, hay que... Ok.
1: No, Luis, nunca.
0: Uno nunca sabe. Vamos a apoyar a la hermana República del Congo.
1: Exactamente.
0: Por lo menos, mira, en la moda ellos también ya están triunfando.
1: Exactamente. Y sabes que no era tigre, era leopardo.
0: Ah, leopardo.
1: Traían unos como pedacitos de leopardo que se veían, ¿no? La verdad es que chequen en la foto.

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0: Qué bueno que sigues en sintonía, mi gente, familia. 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Mi gente, familia, miren, hoy platicamos acerca de la ciudadanía contra la residencia, beneficios en el retiro, y lo hacemos en compañía de nuestra amiga la abogada Almir Morel, de la firma unida La Liga Defensora. ¿Cómo le va, abogada Almir?
1: Muy bien, un placer estar aquí. Gracias por recibirme.
0: Bienvenida, abogada, y platíquenos, ¿por qué se dice que ser ciudadano es mejor que solo tener la tarjeta verde?
1: Porque la ciudadanía es un escudo legal. Los residentes aún pueden ser puestos en procesos de deportación si cometen ciertos delitos o incumplen leyes de inmigración. La ciudadanía, en cambio, te protege contra la deportación en cualquier circunstancia. Solo los ciudadanos tienen la seguridad de que su estatus es definitivo y no está sujeto a los constantes cambios políticos. Te da tranquilidad mental de saber que nadie puede quitarte tu hogar en los Estados Unidos y el paso final de cerrar tu ciclo migratorio.
0: 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Abogada Almir, pensando que, digamos que en la economía de la familia, ¿por qué resulta mejor para el bolsillo hacerse ciudadano en lugar de seguir renovando y renovando y renovando la residencia?
1: Bueno, porque renovar la residencia cuesta dinero y lo tienes que gastar cada 10 años con las tarifas de inmigración que siguen subiendo. Al convertirte en ciudadano, te olvidas para siempre de pagar esas tarifas. También dejas de lidiar con la burocracia de USCIS y la larga espera por el resto de tu vida. Además, como ciudadano, tienes acceso a ciertos trabajos federales que ofrecen excelentes salarios y te abren las puertas a beneficios públicos restringidos. Pueden entonces ser fundamentales para tu retiro.
0: 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Muy bien, abogada Almir, para nuestra familia hispana que sueña con viajar o retirarse en sus países de origen, ¿cómo les beneficia el pasaporte americano precisamente?
1: Bueno, les da una libertad de movimiento que el residente no tiene. Los ciudadanos pueden viajar con el pasaporte americano, uno de los más poderosos y respetados del mundo. Pueden salir de los Estados Unidos por el tiempo que deseen sin ningún riesgo de perder su estatus, a diferencia de los residentes que pueden perder su estatus por abandono si hacen viajes muy largos. El ciudadano recibe protección consular inmediata del gobierno americano si hay una emergencia en el extranjero. Y esto es ideal para quienes quieren pasar largos meses de jubilación visitando a sus familiares en Latinoamérica. Incluso el ciudadano se puede retirar en cualquier parte del mundo y seguirá siendo ciudadano y recibiendo sus beneficios de retiro.
0: 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Continuemos, abogada Almir, ¿de qué manera la ciudadanía de los padres beneficia a sus hijos menores de edad?
1: Pues tus hijos menores de 18, que ya son residentes, pueden convertirse en ciudadanos cuando te naturaliza. Tienen que cumplir otros requisitos, pero es una posibilidad. Esto los blinda a ellos también para el resto de sus vidas, sin que tengan que hacer su propio trámite desde cero. Aseguras que tus hijos crezcan con todos los privilegios, becas y derechos completos en su propio país. Un abogado se asegura de organizar tu caso para ver que si este beneficio se transfiere a tus hijos.
0: Claro que sí. Y bueno, pues también finalmente, abogada Almir, ¿cuáles son los beneficios al momento de querer pedir a otros familiares, por ejemplo, si ya soy ciudadano?
1: Pues los ciudadanos tienen una amplia gama de personas que pueden pedir. A diferencia de los residentes, los ciudadanos pueden pedir a familiares como sus padres y sus hermanos. También pueden pedir a sus cónyuges e hijos solteros sin estar sujetos al límite de cupo, o sea, a visas disponibles. Y te da la capacidad de convertirte en un patrocinador fuerte y seguro para expandir las raíces de tu familia.
0: ¿Lo ven, mi gente, familia? No se conformen con la residencia. El premio mayor es la ciudadanía. 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

0: Estás escuchando Tu Buena Vibra Show esta mañana, y si aún no nos sigues en las redes sociales, te voy a dar una razón para que vayas a Instagram y comiences a seguirnos en arroba Tu Buena Vibra Show, porque Erika Reina nos está dando unas clases de estilizar los jerseys de fútbol. Se puso a crear contenido y no, Erika...
1: Gracias, o sea, a ti, Luisito, tengo que decirlo abiertamente porque no me da pena. Literalmente, Luis, gracias a ti pude hacer esos looks, porque si no me hubieras prestado tus camisetas, no los hubiera podido hacer.
0: Ustedes la van a ver muy guapa modelando con la ropa mía que le presté.
1: Olía Luis Sandoval en esos momentos.
0: Ay, sí estaban limpias, sí estaban limpias.
1: No, Luisito, claro, ¿verdad? Que sí, estaba todo súper cool. Por cierto, muchísimas gracias, de verdad. Porque en realidad yo nada más tengo una camiseta de la selección mexicana. O sea, me gusta el fútbol, pero pues no voy a ser un panda o un hijo de Alejandra que compran camisetas cada ratito, y dije, Dios mío, ¿cómo las voy a sacar? Pero me moría por hacer, pues, diferentes looks, porque, pues, como que se puso mucho de moda actualmente, no tanto por mí, o sea, créanme que no es como que yo vine a inventar algo, no. Le llaman block core, porque al parecer tiene mucho que ver con este estilo de moda que se creó en el Reino Unido, de crear estilos diferentes al clásico de jeans, tenis y la camiseta de tu selección. Y al parecer así se llama, block core.
0: ¿El estilo?
1: Y de repente en las redes sociales empezó de locura de cómo chicas empezaron a hacer looks diferentes que puedes recrear con las camisetas de tu selección.
0: Que no es el clásico jeans y la camiseta.
1: Exactamente, no. Así es que hay muchas opciones, Luis.
0: Si quieren ponerle estilo a los jerseys que están usando en estos días, pues ya saben, arroba Tu Buena Vibra Show. En Instagram, ahí. Ah, también en Facebook estamos. También Erika les va a mostrar. Nos va a mostrar.
1: Y también los caballeros pueden hacer lo mismo, ¿eh?
0: Sí.
1: Luisito, tú también.
0: Pero como que la falda como que no me quedaría muy bien.
1: Los tacones.

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0: Oye, ¿ya te enteraste que Cristian Nodal besó a una mujer en su concierto y está grabado en video? Te damos todos los detalles en unos minutos más. Pero antes, esa noticia está muy, muy buena. Al ratito te vamos a contar los detalles. Pero antes te contamos que, bueno, Reino Unido se agrega a la lista de países que prohíben redes sociales para los menores de 16 años. Ya es oficial, a partir del próximo año, menores de edad de 16 para abajo ya no van a tener acceso a redes sociales por una ley que está pasando en Inglaterra.
1: Así es, Luisito. Así lo dio a conocer ya el primer ministro del Reino Unido. Dijo que estas nuevas normas, que podrían entrar en vigor el próximo año, la prohibición probablemente incluirá plataformas como Snapchat, TikTok, YouTube, Instagram, Facebook y X. Y esta medida, pues, obviamente se basa en una ley similar aprobada el año pasado en Australia, que hay que recordar que fue el primer país que comenzó con esto y que poco a poquito se está extendiendo en todo el planeta. Pero pretende ir más allá. Podría bloquear las transmisiones en directo y los chats con desconocidos. Y es que el Reino Unido también está considerando la posibilidad de imponer restricciones para limitar la actividad en línea. Dice que obviamente esto causa depresión y bullying, y obviamente los jóvenes todavía, su cerebro no está listo para asimilar esa información. Definitivamente debe estar prohibido.
0: Es demasiada la cantidad de información que las personas, si los adultos nos cuesta de repente digerir todo lo que vemos en redes sociales, ahora imagínate a un joven que está precisamente pues desarrollando su cerebro, de estar desarrollando su personalidad, obviamente le puede afectar. Y también las imágenes que vemos pues no son todas 100% ciertas.
1: Es cierto.
0: No, a veces vemos cosas que están pasando al otro lado del mundo y nos indignan. Uh-huh. Un solo caso aislado, repito, y eso lo hemos platicado anteriormente, un solo caso aislado que puede haber sucedido, no sé, a cientos de miles de kilómetros tuyos, nos está causando ansiedad, nos está causando estrés. Entonces hay que tener mucho cuidado con lo que consumimos.
1: Exactamente. Él dice que hace infelices a los niños y que son adictivas. Así es que tiene toda la razón.
0: Cambiando radicalmente de tema. Este fin de semana se llevó a cabo en la Ciudad de México el desfile mundialista. Se hizo un desfile especial para mostrar al mundo lo que es la cultura mexicana. Hubo homenaje al Día de Muertos. Hubo los bailes típicos de las comunidades indígenas. Fue un desfile lleno de color, que México está aprovechando estos momentos del mundial para enamorar al mundo, y lo está haciendo muy bien.
1: Muy bien, Luis. No porque sea mexicana, con todo respeto lo digo, pero definitivamente creo que México una vez más se apoderó de tener parte de la sede de este mundial, porque pues obviamente es primera vez que ocurre en tres países, pero la verdad lo hubieran dejado mejor en México.
0: Sí.
1: Hasta los mismos extranjeros se le están pasando mucho mejor allá. Sí. Se está viendo en redes sociales, la locura es que no es por nada, pero los mexicanos nos pintamos solos, somos tremendos.
0: Sí, es lo que ayer estaba platicando con Coqui, mi sobrino que vive en España, y me dice, ay, ahora sí me dan ganas de irme a Guadalajara. Él vivía en Guadalajara y ahora dice, es que sí se siente, o sea, uno que está fuera del país, dices, ay, así somos, o sea, así qué somos. Padre se la están pasando. Y lo que yo no había visto anteriormente es que carguen a la gente. O sea, había visto que cargaban a los novios en las bodas.
1: Sí.
0: Ya es que los cargan arriba, y los cargan. Pero ahora que están cargando a los coreanos, el otro día vi...
1: Hasta los periodistas.
0: Todo mundo, el periodista italiano, a una policía.
1: ¿Sí?
0: Va la policía ahí caminando y grita, la poli. Y tú ves, la risa que le da a esta señora con su uniforme de policía.
1: Exacto.
0: Y la empiezan a cargar y policía riéndose. O sea, ¿cómo no lo estaba? O sea, no se enoja en ningún momento. Nadie dice, se están pasando.
1: Es el momento, Luis.
0: Como que es algo que uno lo ve y dice, mi familia haría esto.
1: Exactamente.
0: Yo creo que todo mundo decimos, sí, mis amigos harían esto.
1: O sea, la pasión del fútbol, sobre todo en un mundial, hace que no haya enemistad. O sea, no importa, todos somos iguales.
0: Exacto.
1: A todos nos gusta lo mismo, y era Día de Muertos mundialista. O sea, el gobierno de la Ciudad de México quiso adelantar un poquito, aunque creo que posiblemente lo vuelvan a hacer en octubre, que siempre lo hacen. O sea, no siempre. De unos años para acá empezaron a hacer el Día del Mundial. El Día de Muertos, así es que ahora juntaron Mundial con Día de Muertos. Tú me

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0: golpes a una mujer en la boca en pleno concierto. Y el internet está riéndose de ello, ¿ok? Ahí te va. Dices, bueno, ¿quién es esta mujer a quien Cristian Nodal le da un beso? En su presentación en Torreón, Coahuila, este fin de semana, el cantante Cristian Nodal, pues fíjate que quería convivir con su público. Pero hay una mujer con la que convivió de más. Y está muy chistoso. Cuando uno ve el video, da mucha, mucha risa. Pero dices, ¿cómo te va a dar risa que Cristian esté besando a otra mujer? Es que Cristian besó a una viejita.
1: Es una abuelita, Luis.
0: Oye. Por error besó a una anciana en la boca. Una viejita, una abuelita.
1: ¿Qué tienes contra nosotras las señoras ya grandes?
0: Pero es una, o sea, tú ves la imagen. Ok, muy chistoso, les vamos a describir. Cristian se baja a convivir con el público y había un club de la tercera edad, sí. O sea, un club de abuelitos que fueron a verlo. Y tú ves a las mujeres, pues si ya se ve que han de tener unos 70 y cúbulos, yo no sé, sus canas,
1: sí,
0: todo.
1: Sí, muy guapas ellas.
0: La señora pues estaba muy contenta con Cristian ahí a un lado, Cristian le estaba cantando y de repente Cristian dice, le voy a dar un beso a la abuelita. Y la abuelita dice, le voy a dar un beso a Cristian. Y los dos voltean sin darse cuenta y se dan un beso en la boca.
1: O sea, perfect timing, como diríamos acá, ¿no? Y obviamente la señora le dio pena porque no era la intención de ella. No era la intención. Y Cristian también, pues obviamente dijo, ay, o sea, pues fue un error, pero está tan cute el besito. O sea, besito así de piquito, así, pero fue rápido.
0: Sí.
1: Pero los dos pensaron, como dices tú, al mismo tiempo y rájales el beso ahí.
0: Y lo más chistoso es que la cámara estaba frente a ellos. Escuchen cuál es la reacción del público entero cuando ven a Cristian que besa a una abuelita. Ahí está, mira. La risa de todo el estadio, todo mundo.
1: Ay, sí, qué bello, qué lindo. Y la verdad, pues bueno, o sea, y qué bonito de él, de que bajó a convivir con ellos. Y pues, o sea, se vio muy cariñoso. La señora ya tiene su beso.
0: Cristian Nodal, todo el mundo se imaginaba, no, pues anda con una modelo. Dejó Ángela por una abuelita.
1: Una vez más vemos cómo, en este caso, México supera, no, Cristian supera la inteligencia artificial. No, qué bueno, qué padre.
0: Está muy chistoso.
1: No, y si te fijas, después otra señora se acerca a él como diciendo, a ver, yo también.
0: ¿La de atrás? No,
1: sí,
0: no.
1: No, sí, se acerca y como que dice,
0: si lo quiere besar, no.
1: No. Pero quiere... dijo, ay, pues como que también te equivocas conmigo, ¿no?
0: Yo quiero, pero de lengua, Cristiano.
1: Ahí en el cuartito de las escobas.
0: Hazme un hijo.
1: Hazme un Cristiancito de tu tamaño.
0: Ay, no, está muy chistoso la manera en que Cristian le da. Cristian Nodal le da un beso a una abuelita.
1: Sí.
0: Pero es que sí está bien chistoso. Esas veces que uno piensa, voy a darle un beso en el cachete. Voy a darle un beso.
1: Oye,
0: en el cachete.
1: ¿Cuántas veces no nos pasa eso a nosotros, Luis? ¿No te ha pasado?
0: No.
1: Ay, claro que sí.
0: ¿A quién has besado por error?
1: No, pero estoy a punto de, o sea, que estás así como que, ah, bueno, pues bye bye. Y
0: sí.
1: Y coinciden el mismo lado.
0: Que casi
1: lado.
0: Se dan el beso en la
1: Exactamente,
0: boca.
1: Exactamente, sí. O sea, no me lo he dado, fijo. Pero sí.
0: Y Erika me dio con un vecino. Con el vecino alemán. Ay, pero si los alemanes ni besos se dan. No, sí, pero es que yo lo enseñé.
1: Oye, pues para empezar ni tengo vecino alemán. ¿De dónde lo sacaste, Luis?
0: No, pues nomás de la imaginación. Pues ahí está. Ese beso de Cristian Nodal a la abuelita está muy chistoso. Se los vamos a compartir en las historias en tu Buena Vibra Show para que lo vean. Para
1: si
0: que se
1: no lo han visto.
0: Nosotros.
1: Exactamente.
0: Hasta el momento Ángel Aguilar no se ha pronunciado, pero yo creo que se va a estar igual carcajeando.
1: Ay, por supuesto, Luis. ¿Cómo crees? Qué bello, me encantó.
0: ¡Ah, ya regresamos! Estamos muy contentos de comenzar la semana contigo aquí en tu Buena Vibra Show.
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0: Hay un truco viral que se está volviendo cada vez más popular, que promete apagar el cortisol, o sea, quitarte el estrés y dejar de producir esta hormona que nos causa más estrés. Bien fácil, súper fácil. Es más, lo podemos hacer todos en este momento, aunque vayas manejando, donde quiera que estés. Podemos hacer este truco viral para quitarnos el estrés.
1: Ok, pero acuérdate que lo que sea viral no quiere decir que sea cierto. Lo tenemos que comprobar, Luis. ¿De qué se trata?
0: Ok, se trata de sacar la lengua por 40 segundos. Así como la escuchas, tan

0: fácil como sacar la lengua por 40 segundos, promete este truco que te ayudaría a apagar el cortisol de tu cuerpo, o sea, prácticamente. ¿Tú crees, Erika, o no?
1: Pues no sé, tengo mis dudas, puede pasar y tendríamos que probarlo aquí, vamos a tener que hacer eso 40 segundos. A ver, tú vas a sacar la lengua y yo sigo hablando. Okay. Porque supuestamente lo que dice este reto viral, o no, no es reto, más bien es simplemente...
0: Truco
1: o teoría, es de que descomprime o activa directamente el nervio vago. Uh-huh. Que es el encargado de encender el sistema nervioso parasimpático, que es el freno de mano del cuerpo para relajarnos.
0: Okay.
1: ¿Qué es el nervio vago? Bueno, pues corre por toda la... Literalmente desde esta punta, o sea, donde está
0: el occipucio,
1: hasta todo lo que es, hasta la columna vertebral, pero tiene ramificaciones de nervios, y si esa parte, ese nervio vago, así se llama, uh-huh, y no es que ande de vago, es que literalmente si está como desregulado,
0: es
1: por eso que uno tiene estrés, ansiedad, ataques de pánico. Entonces, ¿cómo? Hay muchas teorías también que, por ejemplo, hacerle así como, ¿qué hacen los monjes?
0: Humming.
1: El humming famoso. Cantar, chiflar, te ayuda a regular el nervio vago, incluyendo supuestamente sacar la lengua por 40 segundos.
0: A ver, vamos a sacarla en este momento. Todo mundo, si estás estresado, a las 3 sacamos la lengua.
1: A ver, yo voy a contar, voy a poner el teléfono.
0: ¿Tres, 40 segundos?
1: Dale, sí, dale. Ajá. Ahí está.
0: Pues bueno, será el sereno. Yo creo que sí funciona.
1: Yo me siento muy estresada porque no pude hablar.
0: A mí se me salió la baba, disculpe. Disculpen ustedes. No, pero yo creo que efectivamente lo que trata de hacer es desviar la atención. O sea, aterrizarnos.
1: Puede ser.
0: Grounding. ¿Por qué es importante el grounding? Quitarte los zapatos, pisar el césped. Porque el cuerpo, en la mente, se enfoca en lo que está sintiendo el cuerpo. Así sí. Es. La mente en este caso se enfoca en la lengua. La mente se enfoca en otra cosa que no sea lo que te está ocasionando el estrés. Así es que ahí está la técnica. Yo digo que sí funciona. Y recuerda, lo más importante es darnos la oportunidad de aterrizarnos en el aquí y en el ahora. Sí. Eso es lo que nos saca de los estreses, de los ataques de ansiedad, de los ataques de pánico.
1: Correcto, correcto. Y lo que dice aquí supuestamente es que libera la tensión mandibular y aparte te ayuda a respirar de forma correcta. Así es que ahí está, por si lo quieres intentar.
0: Ajá.
1: ¿Por qué me sacas la lengua, Lisa?
0: Y al rato en Recursos Humanos.
1: Grosero.
0: Es que me sacó la lengua ella, ¿no?
1: El niño de al lado.
0: Estaba liberando el estrés.

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0: Tu Buena Vibra Show esta mañana de lunes. ¿Cómo estamos, familia? Iniciando la semana ya. Oigan, ¿ya vieron que yo nos depositaron hoy? Ay, gracias, Diosito, llegó el chequecito. Quincena.
1: Desde ayer en la noche.
2: Lunes de quincena, y hay quienes se lo gastaron.
1: Desde ayer en la noche ya estaba, mira, así, esperando.
0: ¿Ya estaba cayendo?
2: Ya el shopping cart de Amazon estaba nomás a punto.
1: Exacto.
2: Estaba esperando que eran las 12 para darle clic, comprar.
1: Y no nomás ese, dale otros carritos.
0: Oye, seguimos acompañándote. Y bueno, allá finalmente Alejandra Espinosa y Mateo Marrero tuvieron la oportunidad de vivir un mundial. Pero déjenme decirles, familia, ustedes no están para saberlo, ni nosotros para contarlo, pero nos tenían rezando el rosario porque poquito y no van, porque esos boletos se perdieron.
1: En el limbo, en el limbo
2: de
1: estaban.
2: Verdad, ay, increíble. De hecho, el día de el viernes saliendo de aquí, yo me fui asustada. O sea, porque no sabíamos qué estaba pasando. De pronto mis boletos.
0: Espérate, pero acompáñenme a escuchar esta triste historia. Primero que nada, desde hacía como 3-4 días, yo le había preguntado a Alejandra: Ale, los boletos, para que sepan, nos los compró nuestro jefe en su cuenta de FIFA. Nosotros se los habíamos pagado, pero él los compró. Y yo le dije: Ale, ya tienes los boletos.
1: Sí.
0: Ya te mandó Robert los boletos para el mundial.
2: Y yo, obviamente, a ver, yo soy sumamente relajada y para mí todo tiene que fluir. Y yo, sí, ahí deben estar los boletos, sí. Y Luis me preguntaba, y Roberto también me preguntaba. Y yo, pues, ¿qué tanto relajo con mis boletos? ¿Qué onda? O sea, pues un boleto va de aquí para allá, X, ¿no? Yo no hice mucho caso. El viernes, estamos hablando que el viernes fue el juego. El viernes a las 10 de la mañana más o menos.
0: Justo
2: cuando terminamos aquí, yo digo, déjame ver los boletos.
0: Ajá.
2: Y que me meto a mi cuenta y, caray, los boletos no están.
1: No hay boletos.
2: No hay boletos. Y le digo yo a mi jefe que estaba aquí, le digo yo, Roberto, es que no he recibido los boletos. Y me dice él, ¿cómo de que no? Y entonces yo le digo, no los tengo en mi cuenta. Y me dice él, yo ya no los tengo, yo ya te los mandé. Entonces son transferencia. Entonces alguien los aceptó, me dijo. Entonces se fue él a su cuenta de la FIFA, de Ticketmaster, y los boletos ya no aparecían. Pero el problema no es solamente que no aparecían, es que no aparecía como que los había enviado. Yo no aparecí, yo nunca recibí ningún email y tampoco los tenía. Ni él aparecía que los tenía, ni que los había enviado, ni que estaban siendo transitados.
0: Como que no existían para nada.
2: No existían.
1: No,
2: lo único que teníamos era la confirmación. Saliendo de aquí, Robert y yo nos agarramos un Uber y nos fuimos al SoFi Stadium, a Los Ángeles Stadium, donde iba a ser el juego de fútbol. Llegamos, no había nadie todavía a esa hora. Nada, estaban poniendo pancartas todavía, cerrado donde se hacen los reclamos o lo de los boletos. Nos dijeron, no, abren hasta la 1 o a las 2. Y dije yo, bueno, le digo, Roberto, entonces me voy para la casa por Mateo y no te preocupes, yo regreso, yo resuelvo. Pues ni modo que los boletos no estén, no pasa nada.
1: Todavía bien tranquila.
2: Yo bien relax. Cuando ya estamos de regreso, mi hermano venía de San Diego. Veníamos, mi hermano llegó un poquito tarde porque hubo un accidente en el freeway. Entonces, cuando ya apenas estábamos llegando al estadio a las 2 de la tarde, yo bien relax, ¿eh? Entonces, y me habla Roberto y me dice, Ale, qué bueno que le digo, hola Roberto, ¿cómo estás? Y me dice, menos mal que vine, me dijo así. Y le digo, ¿tú estás aquí? Yo no sabía que él estaba
0: en el estadio.
2: Ajá, y me dice, sí, estoy aquí y menos mal que vine, me dice, porque los boletos no existen. ¿Cómo que los boletos no existen? No, no te preocupes, me dice, estoy resolviendo. Ahorita, me dice, me mandó una foto de dónde estaba, me dice, acá te veo. Cuando llego ahí, resulta que los boletos se habían perdido. La persona que atendió a Roberto le dijo que los había comprado en un lugar falso, que había sido un scam, que eso no existía, que el email que le habían mandado de confirmación no era un email oficial de la FIFA, que no, haz de cuenta que no existían. Yo digo yo, ¿y qué pasó al final? Me dicen nada, que estuvo ahí insistiendo.
0: Y me cuentas el desenlace después de esta canción. Tenemos que ir rápido a una canción y regresamos con la historia. ¿Habrá comprado nuevos? ¿Habrá resuelto la situación, Alejandra?
1: ¿Estuvo Alejandra en el partido y en la inauguración? Lo sabrás en minutos.
0: No te despegues, ahorita nos cuentas, Ale. Ay, los dejé en suspenso como en fin.
1: Sí, Luis.
0: Final de telenovela en viernes.

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0: continuamos esta mañana escuchando la historia de nuestra compañera Alejandra Espinosa, que por poco y no entra al partido.
1: Me tiene sudando
0: Estados
1: sangre.
0: Estados Unidos contra sangre, Paraguay el viernes.
2: Pues entonces después, para continuar con la historia, Roberto me dice,

0: que estando ahí, que la persona que lo estaba atendiendo le dijo que los boletos no existían, que los había comprado en un lugar que no era oficial de la FIFA. Ajá. Y que el recibo que había recibido no era un recibo o un email oficial de la FIFA.
1: ¿What? No, me muero. Dice él que
0: se puso, o sea, que era como que no puede ser, que empezó a revisar el email, que empezó a ver, porque a lo mejor podría haber sido.
1: Sí, claro.
0: Pero él decía, pero si yo estaba ahí, si hice la fila, o sea, como que todo le empezaron a pasar un montón de cosas por la mente. Al final, dice él que empezó a escalar la situación. O sea, era como que ya, si tú no me puedes ayudar, tráeme a alguien más. Le trajeron le trajeron a un gerente o a alguien que pudo entrar, que pudo revisar, y resulta que sí estaban los boletos, pero estaban literalmente en el limbo. No sabían dónde estaban, no los tenía él, tampoco los tenía yo. Al final lograron regresárselos a su cuenta, los tenía él, yo ya estaba ahí con él justo cuando cuando se los regresaron, y entonces le dicen, ok, transfiéreselos.
2: Ajá.
0: Ahí frente a ellos, ¿no? Se me los transfiere, ¿cuándo me los transfiere? Igual,
1: ya desaparecen.
2: O sea, se iban al limbo los boletos.
0: No querían que yo fuera al partido de fútbol, no, yo creo, ajá. Se iban al limbo otra vez y era como que no llega, no, pues quién sabe, el muchacho, no, pues no, déjame ver. Y entonces ya se tenía claro en ese momento que sí existían los boletos.
1: Que había falla ahí.
0: Exacto, claro. Pero no sabían cómo transferirlos. Exacto. Le sugirieron, mira, o sea, salte de tu cuenta, que ingrese ahí en tu cuenta y que entre ella.
2: Con su password, cuenta, y número de su nombre.
0: Pero decía Roberto, es que me da miedo que cuando ya estés ahí en la puerta, pues resulta que no te dejan entrar porque a lo mejor alguien más los, no sé, cualquier cosa. Si estaba viendo problemas con los boletos, al final nada. De la nada le regresan los boletos a Roberto otra vez. Cuando Roberto, no, dice Roberto, me dice, okay, entonces voy a hacer eso, dijo. Vamos a intentarlo de esa manera y te acompaño hasta la puerta.
2: Sí.
0: Y digo, ah, ok, perfecto. Cuando Roberto pone cancelar el envío,
2: ajá,
0: literal, cancelar la o sea, que ya la no me los iba a mandar el envío hacia mi cuenta, en el momento en que él pone cancelar, me entra un email al teléfono. Te acaban de llegar 4 boletos para el...
2: No, manches.
0: Y le digo yo, Roberto, le digo, espérate, le digo yo, me acaba de llegar el email. Y me dice él, ya o sea, todo en revolú. Y luego me dice, ya lo cancelé, déjame ver qué hago, que no sé qué. Y le digo, yo le voy a poner a aceptar por si acaso.
2: Ajá.
0: Sí, pues sí, los acepté. A él se le desaparecieron y de la nada me aparecieron en mi cuenta ya.
1: Wow. No
0: cosa
1: cabe
0: súper
1: duda.
0: Qué extraña.
1: Loquísimo. Aparte, milagro de Dios, definitivamente.
0: Pero fíjate lo que son, nada más porque él fue insistente.
2: Pero
0: porque
2: si no...
0: la primer persona que intentó o que parecía que le tenía que ayudar, no le ayudó. Uh-huh. O sea, lo tachó de que los había comprado en un lugar falso.
1: Sí. Entonces, si lo él cual hubiese, está muy mal eso,
0: sí,
1: ¿eh? Muy
0: porque
1: mal.
0: Si él se hubiese guiado por la primera respuesta,
2: sí,
0: pues entonces ahí hubiésemos quedado en que no tenemos boletos,
1: no,
0: claro, y
1: no
0: vamos a ver qué
1: pasa.
2: Ha habido muchas fallas sí, en el website de la FIFA para transferir, para comprar. Yo intenté comprar para el de México Corea,
0: ajá,
2: y los tenía en mi carrito y no me dejaba pagarlos.
0: Yo me acuerdo que dijiste.
2: ¿Te acuerdas?
1: Fíjate, de por sí no están tan baratos, y no ya están teniendo problemas.
2: Está cañón.
1: A lo mejor por eso también muchos partidos no están llenos completamente.
2: Oye, pero bueno, a final de cuentas, ¿cómo fue la experiencia de vivir este juego de Paraguay, Estados Unidos y sobre todo para los niños? Porque vi la imagen de Mateo con su primo ahí celebrando.
0: Espectacular.
1: Tu primera inauguración de un mundial.
0: Sí, la primera y probablemente la última.
2: Después de esto.
0: Después de esta desfalcada, mija. No. Cool, muy, muy cool. La pasaron genial. Mira, cuando nosotros llegamos, el estadio no estaba tan lleno. De hecho, para la inauguración estaba
2: vacío,
0: yo creo que como
2: ¿verdad?
0: Para el menos del 50% de la gente.
1: Sí, se veía en la tele.
0: Pero estuvo muy cool. ¿Por qué? Porque ellos nunca habían estado en ese estadio, ni mi hermano, ni mi sobrino, ni Mateo, y tampoco yo.
2: Ni yo.
0: Entonces tuvimos la oportunidad le dimos la vuelta al estadio, bajamos, o sea, estuvimos como que explorando el estadio en este ambiente tan cool. Hermoso.
1: Muy bonito. Que fue donde fue el concierto de Shakira, ¿no? Cuando fuimos.
2: Sí.
1: Caminar con la loba. Sí. Ahí fue. Sí,
2: los Bukis también. Los Bukis inauguraron ese estadio. Sí.
1: Muy bonito.
0: Pues están enormes, o sí, gigantes. O sea,
2: vueltas,
0: no hay.
2: Y vueltas.
0: No hay, o sea, no encuentran la salida, pero está bien bonito. Me encantó, súper organizado todo.
2: Y la experiencia de vivir un partido del mundial.
0: No. Deja tú la experiencia para mí, como que me gusta el fútbol. No. De ver a Mateo y a mi sobrino. Uh-huh. Ver a mi hermano también. Mi hermano también es amante del fútbol, soccer, desde que está chiquito. O sea, la manera en la. Me emocionó incluso más ver a mi hermano
1: Que a tu propio hijo, Mateo.
0: Sí, porque fíjate. Yo siento que Mateo eventualmente va a tener más oportunidades de ver y mi sobrino también. Entonces mi hermano era como que, ay, me emocioné y todo. Como, yo sé que para él, a lo mejor el haber jugado fútbol fue un sueño, es un sueño frustrado porque él era muy, muy, muy, muy bueno. Entonces, de repente estar ahí,
1: ah,
0: o sea,
1: él jugó fútbol.
0: Tanto sí, y es todavía muy buen futbolista.
1: Ah, entonces es por eso, o sea, no es como que cualquier hombre que le guste el fútbol.
0: No,
1: él es... Porque él... Claro. Literalmente sí, que, o sea, pudo haber sido jugador de fútbol.
0: Entonces
1: sí.
0: Verlo a él, disfrutar él, ver el estadio, estaba así como que impactado con el estadio.
1: Ay, qué bonito.
0: Ver a su hijo también, sí. Ver, sí. O sea, todo en general fue
1: todo se
0: para
1: acomodó.
0: Para mí fue la experiencia más de las más bonitas que he vivido,
1: y
0: no
1: mágica.
0: Tanto por el partido de fútbol como tal, sino por haber tenido la oportunidad de con quien lo disfruté.
1: Mira, valió la pena que Luis se lo revendiera.
2: Sí, sí, valió la pena.
0: Valió la pena que me lo vendiera $3,000 cada uno.
2: 3,800. Así, mira, ese win-win. Tú viviste la experiencia y yo.
0: Y tú pagaste tu casa.
2: Pagué mi tarjeta.
1: Y mis deudas.
2: Y yo pagué los 8 mortgages que tengo.

0: Buenos días, qué gusto acompañarte en esta mañanita de lunes, comenzando con el pie derecho. Oye, yo no sé si habías visto la imagen, si no te la vamos a describir. Se volvió viral en una transmisión en México antes del partido de la selección mexicana el jueves pasado. Bueno, había un grupo de fanáticos, todos con la camiseta verde, pero un pequeño... Hay un pequeño niño que no traía la camiseta de la selección. Traía un suéter navideño de color verde con un Santa Claus blanco y unas botas muy rojas que llamaban la atención. Entonces, los usuarios en internet comenzaron a decir, ¿quién es este niño? O sea, porque llamaba la atención nuevamente su suéter navideño, pero como que te asemejaba así como las camisetas. Como... Todos pensábamos que a lo mejor su familia no tenía o no le habían comprado la camiseta de la selección mexicana.
1: Claro, sí.
0: Y le dije, y la mamá dijo, pues ponte esta suéter verde, mijo, no le hace. Todos pensábamos que era la mamá. Pues es clásico de la mamá que dices, mira, este se parece, mijo.
1: Pues sí, luego está chiquito y dices, ay, el nene ni se va a dar cuenta. Mientras salga verde, rojo y blanco, órale, aviéntese.
0: X. Pero bueno, resulta y resalta que todo el mundo estaba buscando al niño en el fin de semana. Sí. Dijeron, ¿quién será este niño? ¿Dónde está? Queremos regalarle la camiseta de la selección. Finalmente lo encontraron.
1: Y sabes, ahora... Con mayor razón voy a ser más fans de Santiago Jiménez.
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0: Lo entrevistaron y escuchen lo que Santi dice. Él narra la explicación, dice por qué traía la camiseta de Santa Claus color verde. Y también su mamá dice, yo no le dije que se lo pusiera. Escuchemos
1: a ver
0: cómo fue la entrevista del pequeño Santi.
8: Que mucha gente piensa que yo lo vestí, no, yo no lo vestí.
9: Pero ¿quién lo vistió?
8: Él solito eligió vestirse así.
9: Muy bien.
1: A ver, ¿por qué te vestiste así? Cuéntanos.
10: Porque quería disimular a la bandera.
1: Quería simular a la bandera mexicana. ¿Qué colores son la bandera mexicana?
10: Rojo, verde y blanco.
9: Platícame de tus botas.
10: Pueden prender.
1: A ver,
9: ¿pueden prender?
1: ¡Prenden! ¿Y de quién son las botas?
10: Mías.
1: Pero yo sé, pero ¿de qué?
9: ¿De qué personaje?
10: Spider-Man.
1: ¿Te gusta Spider-Man? ¡Ay, hermoso, mi vida! Mira la inocencia, Luis. Sí. Lo que pero, es la inocencia y el amor al fútbol.
0: Mira, como el niño, él decía, yo quería buscar algo que trajera verde, blanco y rojo.
1: Exacto.
0: El niño, ahora la explicación bien interesante, el niño jamás dijo, me voy a poner una camiseta de la selección. No. Él quería vestirse de verde, blanco y rojo. Y el mundo entero pensábamos que simplemente pues no tenía la camiseta de la selección. Sí. Pero la lógica del pequeño Santi, qué distinto a lo que los adultos pensábamos, ¿no?
1: Me encanta y me acordé cuando estaba chiquita una vez que me caí en la escuela y me pegué en la frente y la maestra me decía, ¿dónde te pegaste? Y yo, allá.
0: La pared.
1: Allá. ¿Pero en dónde? Y yo, pues allá. No, pues ya se refería en qué parte del cuerpo.
0: Así con las botas, ¿no? ¿De quién son las botas? Sí, pues mías. Bueno, ahí sí la reportera debió haberle preguntado, o sea, ¿por qué son tus botas rojas?
1: Exactamente, ¿o de qué personaje?
0: Exactamente.
1: Muy diferente, pero bueno, felicidades por Santiaguito hermoso que ya tiene su camiseta y por el papacito de Santiago Jiménez por tan bonita labor.
0: Sí, que le manda su playera.
1: Sí.
0: Estas son las historias que nos gusta ver, que nos gusta escuchar
1: y
0: compartir contigo.
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0: Estás escuchando a Tu Buena Vibra Show en esta mañanita y, ok, yo sé que hay mucha emoción últimamente, cosas pasando, que sí que el Mundial, que sí que Shakira, que sí que esto y que el otro. Nada más quiero recordarles que este domingo es Día del Padre.
1: Para que no se les
0: olvide. Para que no se les olvide.
2: Y para que no les vaya a valer.
0: Exacto, casi no se ha hablado del Día del Padre.
1: Yo se los dije el otro día, no se hagan, se los recordé. Les dije, oigan muchachos, se va a hacer el Día del Padre.
2: No, sí hay que tenerlo bien presente.
1: ¿A poco hay un día?
2: Sin el padre no existiríamos las madres.
1: Exactamente.
0: Hay muchos papás que... Y sabemos, obviamente, que el papel de la madre es importantísimo en nuestras vidas, pero el de los papás también. Hay muchos papás que están presentes, hay papás que cocinan, hay papás que están ahí en todo momento en la educación de los hijos. Y yo sé que muchos tenemos, como le llaman en inglés, core memories, con nuestro papá, la vez que te enseñaron a hacer algo. Entonces, Erika, dices que tu papá, tienes un recuerdo muy importante de tu papá.
2: Sí, o sea, muchas cosas, pero así como un detalle que no se me olvida fue que él me enseñó a chiflar. O sea, me acuerdo muy bien que vivíamos todavía en Guadalajara. Yo creo que tendría yo 3, 4 años, como 4 años que me empezó. Estábamos en la banqueta y me estaba enseñando a usar el triciclo. Ajá. Si era triciclo todavía. Y me acuerdo que él siempre chiflaba y era de los que le hacía, no sé cómo, con los dedos. Y siempre, cada una de nosotros teníamos un chiflido especial.
1: Ajá. Entonces, ya sabías que cuando chiflaban así era para ti.
2: Un chiflido era para mí, otro para mi mamá y otro para mi hermana. Y yo le dije, pero es que yo quiero saber cómo le haces. Y papá, me acuerdo la boca de él y todo, entonces me decía, pero yo ese sí nunca pude, entonces nada más pude él. O sea, ese fue, gracias a mi papá, sé chiflar. Thank you.
0: Dirías que uno de tus core memories con tu papá es aprender a silbar.
2: Pero ese me acuerdo muchísimo. Totalmente.
0: ¿Tú le tienes un core memory con tu papá?
1: Sí, yo tengo muchas core memories con mi papá.
0: ¿Qué te enseñó a hacer qué?
1: No sé si qué me enseñó a hacer, pero yo me acuerdo, por ejemplo, de las cosas que recuerdo. Si me voy así como que a lo más pequeñita que tengo de las memorias donde estaba más chiquita con mi papá, es que me encantaba sentarme en la taza del baño a verlo cómo se rasuraba. Como ver lo que se rasuraba, sí, y platicar con él. Y yo me sentaba en la taza del baño y él se rasuraba y yo platicaba. Me acuerdo como que de eso, no sé cuántos años tendría yo, bien chiquita, de las cosas así también. Yo a mi papá le agradezco muchas cosas en mi vida. Una de ellas es el que siempre creyó en mí. O sea, pese a las circunstancias en las que estábamos, donde vivíamos, o sea, no importaba, nunca me limitó en la grandeza de mis sueños. Y mi papá siempre ha sido una persona muy real, muy realista. Sin embargo, siempre como que me apoyó muchísimo. Me acuerdo también, ya se los había contado, una vez que mi papá me recogió en la primaria para llevarme a un concurso. Creo que también es como, fue una validación de mis sueños, de las cosas que yo quería en mi vida y como que... Ahí te va.
0: Le enseñaba que a soñar en grande.
1: Sí, a no limitarme, a no limitarme nunca.
2: ¿Y tú, Luisito, de qué te acuerdas de tu papá?
0: Bueno, a mí yo recuerdo uno de esos core memories fue que me enseñó a abrocharme las agujetas de los zapatos. Ajá. Pero ahora de adulto, te puedo decir que yo aprendí de mi papá a no cerrarme cuando te dicen no.
2: Igual yo, sí,
0: porque en muchas ocasiones dicen, sí. No, que no se puede. Y mi papá, recuerdo que yo de chico me daba tanta vergüenza que iba y se movía y se metía donde yo, ay, no, papá, ya dijeron que no. ¿Cómo que no? Sé que me lleva. Es más, nos llevó a hacer el examen al DMV, o sea, a la licencia, sin estudiar. O sea, ahí, ¿cómo que no vas a saber que te metas? Y yo, ¡nada, que te metas! Y pasaba el examen.
2: Sí, porque la verdad es que los padres es otro tipo de enseñanza al de la mamá. Sí. O sea, como que por el lado de la mamá es como más, pues sí, como dicen las mamás alcahuetas, ¿no?
0: Sí, pero el
2: papá te deja algo igual que tú, Luis. O sea, mi papá siempre y nunca se me olvida y se lo digo a mis hijas, o sea, se lo digo a mi esposo. ¿Qué decía mi papá? Si no te funciona el plan A, vete al plan B. Y si el plan B no funciona, vete al C. Hasta que consigas lo que quieres, tú no me dejas de... Me acuerdo que me lo acompañaba en la oficina y márcale, no sé qué, yo era su secretaria. Y yo, así está bien. Y marcaba y no, pues, ¿qué no está? ¿Cómo de que no? A ver, vuelve a marcar a este teléfono. hasta que me consigas esa persona, tú no te mueves de ese sillón.
0: Ah, sí.
2: Y yo, ok, está bien. Dije, qué bueno que no es tu trabajo para él. Pero eso me enseñó de verdad de que no claudicar a la primera.
1: Es que yo creo que los papás te enseñan como un respeto diferente, ¿no?
0: Sí.
1: O sea, es que al papá, uno como que le tiene un respeto distinto que al de la mamá. A la mamá, y yo lo veo también con mi hijo. O sea, Mateo tiene un problema, es conmigo. Quiere ir a decir algo brusco, o a pelear por algo. Es siempre Aníbal. Claro, ajá. Entonces, claro, la mamá es como esta cosa más de la calidad,
0: más tierna,
1: la ternura, el balance, el refugio, ¿no? Sí. El papá es el aprendizaje, son las lecciones, son a veces los regaños también,
2: sí,
1: pero
2: sí,
1: casi siempre, cada regaño de un papá,
2: espérate, viene acompañado. Que llegue tu papá.
0: Sí, ¿no?
2: Deja que llegue tu papá.
0: A veces son los papás los que nos enseñan a levantarnos. A veces son los papás los que nos enseñan, sí, que aunque duela, hay que seguir caminando. A veces son los papás los que nos enseñan a soñar en grande, a no darnos por vencidos. Y esta mañana queremos que tú nos cuentes también aquí en el 844-410-1075, 844-410-1075, ¿qué es eso que te enseñó tu papá y que ahora de adulto reconoces? Quizá anteriormente no lo habías visto así, pero ahora pues ya tienes otra perspectiva, ¿no?
1: Sí.
2: Ay, sí.
0: 844-410-1075, márcanos y cuéntanos.
2: ¡Arriba los papis! ¡Uh!

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0: Gracias por seguir en la sintonía de Tu Buena Vibra Show en esta mañanita de lunes, lunes 15 de junio. Estamos aquí acompañándote y recordándote cosas importantes de la vida, como el mensaje del universo que el día de hoy nos dice: si te caes, que sea hacia adelante. Uh-huh. Ok, que siga ese camino que estás recorriendo, aunque sea tropezones, pero ahí te va otra vez el mensaje del universo.
1: Échale, Luisito.
0: Si te caes, que sea hacia adelante.
1: Así es, o sea, como diría la misma Cristina Saralegui, ¿te acuerdas?
0: Para atrás, ni para coger impulso. Buenas noches y bye bye. Así decía Cristina.
1: Exactamente, igualito lo mismo, Luis. De verdad que sí, o sea, es parte de la vida caernos, pero sabernos levantar y levantarnos y seguirle. Pum, pum, como los niños, órale, te cortaste, curita, sigue jugando. Así es la vida, Luis.
0: Te sacudes y next.
1: Y eso.
0: Seguir caminando y bueno, pues aquí estamos recordándotelo esta mañana en Buena Vibra Show. Por cierto, en Brasil sucedió esto que te vamos a contar a continuación. Y es que un hombre planeó su propio funeral y se está volviendo viral por esta razón. La historia está triste, pero a la vez también nos llena de amor, de inspiración. Este hombre que se llama Tiago fue diagnosticado con cáncer terminal en el estómago. También tiene metástasis. Rápidamente su salud se está deteriorando. Y fíjate que él decidió hacer su propio funeral en vida. Uh-huh. Él comenta que había visto, su padre falleció hace poco tiempo, y vio que la despedida que le hicieron a su papá fue algo muy bonito, muy emotivo. Estaba la gente compartiendo anécdotas que tenían con su papá. Estaban las personas recordando, reviviendo momentos importantes de su vida. Y dice, fue un evento tan bonito que nada más faltó que estuviera mi papá ahí para disfrutarlo. Exacto. Así que Tiago decidió hacer su propio funeral.
1: Antes de partir, él tiene 47 años, es un abogado, y dijo, ¿sabes qué? Y está abierto al público. Yo voy a hacer mi propio funeral en vida para poder gozar. Y obviamente dice, yo sé que nada más un funeral voy a tener y lo quiero disfrutar yo con la gente que quiero, aunque hay gente ahí, de hecho hubo gente que ni conoce, pero si quisieron unir a la celebración de vida, ¿no? Y dice, yo siempre fui una persona muy vanidosa, fíjate, porque de verdad que estábamos viendo imágenes de él antes de que le detectaran cáncer y pues un hombre pues guapo, está joven, tiene 47 años y dice, yo quiero, o sea, para mí sí me costó trabajo el hecho de que me está cambiando ya mi cuerpo, mi físico por la misma enfermedad, todos los días tengo dolores, pero o sea, tengo que vivir el momento y disfrutar.
2: Pero fíjate que tiene mucho sentido lo que está queriendo hacer, porque desafortunadamente uno cuando una persona parte, cuando una persona muere, ahí todo el mundo entonces habla lo bonito que las cosas bonitas, uh-huh, que hizo, lo bueno que era, o lo chistoso que era, o cuentan anécdotas, pero ya la persona como tal no está para disfrutarlo, para, uh-huh, reírse, para llorar, para platicarlo. Entonces es una manera muy bonita también de parte de él, de su parte, como para despedirse de la gente que amaba y gozarlo, porque es bien triste, pero muchas veces no le decimos a las personas que amamos cuánto las amamos hasta que ya no están.
0: Absolutamente.
2: Y entonces él obviamente quiso disfrutarlo y me parece que tiene sentido.
1: ¿Ustedes harían algo así?
0: Escuchemos un poquito y ahorita te respondo a tu pregunta. Mira, aqui está el testimonio de Tiago.
3: O velório dele foi lindo. Tava um bando de amigos reunidos, contando história dele, contando mentiras, a gente brincando. E eu pensava, faltou meu pai aqui, só faltou ele. Aí eu decidi que eu não...
0: Dice que foi muito... Dice, a história foi muito linda, a gente estava bromeando, estavam recordando anécdotas. Dice, la verdad, me encantó hacerlo. Al principio, fue una convocatoria en las redes sociales. Habían pensado invitar unas 100 personas. Terminaron yendo 1,000 personas al funeral de Tiago. Y ahora, respondiendo a la pregunta, a mí, yo creo que a mí sí me gustaría hacer algo así. Si sí, Dios, Luisito. A mí, ni lo mande Dios, cancelado, sí, cancelado, toco madera, pero si en algún momento tuviese una enfermedad terminal, me gustaría disfrutar esos últimos meses al máximo, uh-huh, sí, mi vida.
2: Sí, sí. A mí también, De verdad. Sí. Yo creo que sí. Yo creo que a cualquier persona, ¿sabes? Sí. A cualquier persona le gustaría escuchar lo mucho que la quisiste, lo mucho que disfrutaste con ella, los momentos bonitos, recordar todo eso, que te lo digan en tu cara. Por eso es lo que te mencionaba. Sí. O sea, muchas veces nos acordamos de estas cosas desafortunadamente cuando la persona ya no está para escucharlo.
0: Sí.
2: Entonces, uh-huh. Es muy triste también saber, pues tener una como que una fecha de partida, ¿no?
0: Sí.
2: O sea, la mayoría, en mi caso, pienso yo, o sea, es muy fuerte solamente el hecho de pensarlo, pero hay gente que se va así de la noche a la mañana, hay otros que tienen oportunidad de despedirse.
1: Sí. Fíjate, tú hasta la oportunidad, pues yo creo que también así. Sí, Luis, o sea, también volvemos a lo mismo, tocamos madera, pero uno nunca sabe. Y fíjate, él ahora, casi encontró el amor durante la enfermedad, durante sus momentos de quimioterapia.
0: Sí, ahora.
1: Está enamorado y pues ¿por qué no se
0: ahora,
1: verlo, ¿no?
0: Ahí les va. Todos, lo único que tenemos seguro en esta vida es que nos vamos a morir.
2: La muerte.
0: Que nos vamos a ir. Así que no hay que esperar a tener una fecha, no hay que esperar a tener una enfermedad para comenzar a disfrutar la vida. ¿Cuándo? Ahora. Ese es un recordatorio.
1: Celebrar nuestros cumpleaños, de verdad que sí. O sea, porque aquí también es otra vida a la que va, a otra vida. Y él estaba celebrando esa vida.
0: Celebrar cada momento, aunque no sea un día especial. Hoy es un día especial porque estamos aquí.
1: Eso, hay que celebrar.

Muy feliz y bendecido inicio de semana. Yo soy tu amigo Chuy Vera, arroba Chuy Vera FM, para que me sigas en todas las redes sociales. Quédate conmigo el día de hoy porque tengo para regalar no solamente uno, sino dos pares de boletos para el Chuchansi, para el baile de Chuchansi. Además, un par de boletos para Grupo Duelo. Desde luego, el par de boletos para que te vayas a ver a Marco Antonio Solís. Y seguimos con las trivias para que en la semana te ganes paquete de boletos para Disneylandia. Y recuerda que escuchando a 92.1 Enamorada para Fresno y todo nuestro Valle Central, mi gente, familia, lo mejor está por venir.

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5: Este es el reporte del clima para Fresno y nuestro Valle Central. Te saluda Chuy Vera. Para este lunes inicio de semana esperamos un día completamente despejado. Alcanzaremos 101 grados y la mínima de 69. Para mañana martes esperamos condiciones similares. Alcanzaremos 101 grados y la mínima de 70. Toma tus precauciones, mantente hidratado. Feliz inicio de semana.
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@92.1 enamorada para que nos sigas en redes sociales y @chuyveraFM para que también me sigas en redes sociales. Recuerda que ya hemos publicado 2 de 3 preguntas para la trivia para que te ganes paquete familiar de boletos para que te vayas a Disneylandia. Si no sigues las redes sociales, aquí te digo las 2 preguntas que ya llevamos. 1, ¿cómo se llama el pez cirujano azul con pérdida de memoria a corto plazo en Buscando a Nemo? Y 2, ¿qué famosa frase en suajili cantan Timón y Pumba que significa no te angusties o no hay problemas? Ahí tienes pues las 2 preguntas de 3 posibles. Espera la tercera aquí al aire o en las redes sociales. Guarda tus respuestas y participa haciendo la llamada 9 para que te ganes el paquete familiar para Disneylandia. Seguimos aquí en 92.1

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Son las 11 de la mañana de este lunes 15 de julio. Escuchas a 92.1 Enamorada. Yo soy tu amigo Chuy Vera. Oigan, ¿qué les parece si después de los comerciales, más o menos como en 10 minutos, te regalo el primer par de boletos para que te vayas al baile del Chuchansi con la presentación de Chuy Lizárraga, Julio Preciado, Banda Corona del Rey, Edgardo Núñez, Banda Carnaval, Cuarto de Milla? Así que pendiente para marcar después de los comerciales para que te ganes este par de boletos.

0: Este es el reporte del clima para Fresno y nuestro Valle Central. Te saluda Chuy Vera. Para este lunes, inicio de semana, esperamos un día completamente despejado. Alcanzaremos 101 grados y la mínima de 69. Para mañana martes, esperamos condiciones similares. Alcanzaremos 101 grados y la mínima de 70. Toma tus precauciones, mantente hidratado. Feliz inicio de semana.
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En la frase de este lunes, inicio de semana, te cuento que Aristóteles nos recuerda la esencia de nuestras acciones. Solo hay una fuerza motriz y se llama el deseo. Mi gente, familia, que hoy te mueva el deseo profundo de ser feliz, de superarte y de entregar lo mejor de ti a quienes más amas. Enciende tu motor y sigue en sintonía aquí 92.1 Enamorada.

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Mediodía de este lunes, arrancando la semana, escuchas 92.1 Enamorada. Y en este mediodía te regalo par de boletos para Grupo Duelo y para Marco Antonio Solís, pendiente para marcar.

En este momento, si eres llamada número 9 con tus dos respuestas correctas que publicamos en las redes sociales en @921enamorada, te vas a ganar tu par de boletos para la presentación de Marco Antonio Solís, que llega el 9 de octubre al Safe Mart Center de Fresno. 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Llamada número 9 al 833-700-9292. ¡Suerte!

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0: Buenos días, me llamo Cristina y soy de Fresno.
1: ¿Cristina de Fresno?
0: Sí.
1: Respuesta número uno.
0: Maricela.
1: Respuesta número dos.
0: La guitarra.
1: Cristina de Fresno, eres llamada ganadora con tus dos respuestas correctas y te acabas de ganar un par de boletos para la presentación de Marco Antonio Solís que llega el 9 de octubre en el Safe Mart Center de Fresno. Este par de boletos es cortesía del Safe Mart Center. ¿Cómo la veis, bol Cristina de Fresno?
0: Muy bien, gracias. 92.1 con Chuy.

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La 1:00 p.m. de este lunes 15 de junio, escuchas en este momento a 92.1 Enamorada. Yo soy tu amigo Chuy Vera, arroba Chuy Vera FM, para que me sigas en redes sociales. Para toda la gente que va manejando en este momento por cualquier vialidad o calle de todo Fresno y todo nuestro Valle Central, que tengan un muy feliz y bendecido camino donde quiera que vayan.

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2: Alejandro Chuy, aquí en Fresno.
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2: Muy bien, Chuy. 92.1, enamorada con Chuy Vera.

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@92.1 enamorada para que nos sigas en redes sociales y @chuyvera_fm para que también me sigas en redes sociales. Recuerda que ya hemos publicado 2 de 3 preguntas para la trivia para que te ganes paquete familiar de boletos para que te vayas a Disneylandia. Si no sigues las redes sociales, aquí te digo las 2 preguntas que ya llevamos. Una, ¿cómo se llama el pez cirujano azul con pérdida de memoria a corto plazo en Buscando a Nemo? Y número 2, ¿qué famosa frase en suajili cantan Timón y Pumba que significa no te angusties o no hay problemas? Ahí tienes pues.

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0: 92.1 en La Morada. ¿Para quién quieres mandar saludos?
1: Para mi esposo Freddy López, que está trabajando ahorita.
0: Para tu esposo Freddy, ¿cómo se apellida?
1: López.
0: Para tu esposo Freddy López, que en este momento está trabajando, le mandamos un saludo enamorado, de veras, pero ¿de parte de quién?
1: De Mayra López, su esposa.
0: De Mayra López, su esposa, ¿quién más? Claro que sí, saludotes.
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¿Qué tal? Soy William Borilla. Saludos desde la sala de redacción de Telemundo. En la jornada mundialista del día de hoy, lunes, debutó una de las selecciones que llega a este torneo con etiqueta de favorita. Debutó España. Se topó con una pared defensiva de Cabo Verde, una de las debutantes en la historia de los mundiales. El marcador final fue empate sin goles. Y apenas estamos en el quinto día de actividad y ya tenemos al primer director técnico despedido. Túnez, tras la derrota 1-5 sufrida ante Suecia, despidió al director técnico Sabri Lamouchi. La selección mexicana de fútbol trabaja para enfrentar el jueves a Corea del Sur en Guadalajara. El Vasco Aguirre sigue sin tener claro quién reemplazará al Cachorro Montes en la defensa. Semana

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0: Vámonos de fiesta.
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1: ¡Feliz lunes! Se ve, se siente. El cheque está en el banco, está presente.
2: ¡Ya llegó! Ay, ahora sí me va a tocar comer. Ah, no, ya. Oye, ya con las invitaciones. Ya.
1: Cada
2: quien. Ya nos emparejamos.
1: Con
2: ya.
1: Mucho orgullo, desde ahora en adelante, cada quien pague lo suyo.
2: Porque tú me invitaste el jueves cordialmente y luego yo.
1: Y tú me invitaste, o sea, ya cada quien que pague lo suyo.
2: Ya no me presta 150, ¿ah?
1: No, ya.
2: Nomás para saber.
1: No, ya se acabó el corrido. Okay. Este cochinito se acabó.
2: No, es que ya sabes si no.
1: No, ya no va a haber nada. Ni tú para acá, ni yo para allá. Ya.
2: Bueno.
1: Quedamos square away.
2: Está bien. Familia, iniciamos este programón, así es que siga con nosotros que al regresar tenemos lo que sucede en boca de todos, tenemos lo que dicen los famosos, tenemos temas en confianza, soniditos y demás.
1: Así es, regresamos con eso aquí en La Chula
3: y La Bestia.

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0: Familia hermosa, ya estamos de regreso. La Chula
1: y la Bestia.
0: Andamos súper happy porque hay mucha gente, yo creo, colectivamente en el aire se siente como una alegría especial.
1: Total.
0: ¿Sí o no?
1: Sí, yo la siento, se siente.
0: No. Así es, fíjate que ahorita estamos, nosotros siempre tenemos un espacio donde sabemos que las redes sociales pueden ser medio tricky, a veces encuentras cosas positivas, pero la mayoría de las cosas a veces parece que nos sacan de onda, nos causan que se nos revuelva la tripa, pero nosotros aquí tenemos el antídote,
1: antídoto para
0: la positividad.
1: Su frase del día, espectacular.
0: Pensamiento, inspiración instagramera, algo que ojalá te cambie el chip.
1: Correcto. Familia, yo me encontré esta por aquí.
0: Ah, ¿sí? Ok,
1: va. No pensé que estabas haciendo tiempo para que yo dijera.
0: No.
1: Ah, ya la tienes adelante.
0: No, yo, pero...
1: No tengo, porque no te miraba como que...
0: No. ¿Ves lo que pasa? Aquí nos vemos con los ojos.
1: Sí, yo dije, la tiene o no la tiene, porque la está viendo.
0: La tiene.
1: Pero no, más bien estaba viendo que estaba despeinado, disculpa.
0: No, amigo, yo estaba viendo tu carita.
1: Sí.
0: Y dije, está, mi amigo quiere decir algo, otro
1: no,
0: pensamiento.
1: No. Adelante, compañera.
0: Ok, escuchen, por favor, ya que va a iniciar el fin de semana, ya que hay mucha gente que está pensando a ver qué va a pasar con mi vida. Vina, escucha esto. Dice, mi círculo se limpió solito. Ahora solo están los que merecen estar.
1: Wow. Sas quash.
0: Sas quash. Sí o no, a veces...
1: Hay que limpiar el círculo.
0: Los círculos se limpian.
1: Hay que limpiar el círculo, pero para que un círculo... ¡Ay, ahí te va, está buena! Para que un círculo esté limpio, primero tiene que estar cerrado. Ese círculo no lo dejes abierto. Esa es buenísima frase, compañera.
0: ¿Cómo? A ver.
1: ¿No es que he escuchado lo de cerrar el círculo?
0: Sí, like este, move on.
1: Sí, este círculo lo tengo que cerrar. Porque si no cierras ese círculo, hay cosas que no has sanado, hay cosas que tienes rencor, no has perdonado. Entonces, para que ese círculo esté limpio, primero, closure.
0: Fíjate que es una de las cosas más tristes cuando sabes que algo terminó y que ya no están las personas que tú pensaste iban a estar for the rest of your life. You know what I mean?
1: Sí.
0: But it happens.
1: It happens. Pero yo siempre, por ejemplo, una cosa que a mí no me gusta de mí es levantar expectativas de alguien sobre el cual no tengo el control. Me pasa siempre. Yo con esta persona puedo contar siempre. Y después me digo, ¿para qué levantas tantas expectativas en la gente? La gente es gente. La gente a veces se equivoca, a veces se va. A veces se nos van.
0: Ay, sí es lo más gacho, ¿eh? Cuando hay amigas o amigos que dices tú, no, iban a ser compas forever y...
1: Y no.
0: En el pastel, se acaba el corrido y ni modelos.
1: Y hay que también aceptar.
0: Cuando se acabe el corrido, que siga la cumbia.
1: Me encantó. Cuando se acaba el corrido, que siga la cumbia. Dicho por nuestra compañera Denise
0: Reyes.
1: Yo
0: me la acabo de inventar.
1: Paténtela. Señores, señores, cuando se acaba el corrido, empieza la cumbia. Nah,
0: there
1: qué
0: you go.
1: Pipiripipi. No, bueno, estuvo buenísima. Esa fue la inspiración instagramera. Todo lo demás, no. Esto fue la inspiración instagramera. Quédese con esto.
0: Si
1: se va a quedar con algo, quédese con esa frase.
0: Cuando se acabe el corrido, que suene la cumbia.

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1: Hola, soy DJ Isma y estas son las tres noticias que impactan a nuestra comunidad. Número uno, continúan iniciativas para mejorar la seguridad pública. Autoridades reportaron resultados positivos de operativos regionales que ayudaron a retirar armas y drogas de las calles del Valle Central. Comunidades latinas se benefician de vecindarios más seguros y tranquilos. Número dos, organizaciones comunitarias amplían recursos para familias. Diversas agencias continúan ofreciendo ayuda alimentaria, capacitación laboral y asistencia social en Fresno y ciudades vecinas. Más familias hispanas tienen acceso a recursos que fortalecen su estabilidad económica. Número 3. El Valle inicia la semana con optimismo económico. Líderes regionales destacan avances en educación, salud, desarrollo económico y participación comunitaria durante el inicio del verano. Estos avances fortalecen las oportunidades para trabajadores, estudiantes y emprendedores latinos. Estas fueron las tres noticias del día.
2: Qué bueno que sigas en sintonía, mi gente, familia. 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En esta ocasión, mi gente, familia, platicamos acerca de un tema que se llama Piénsalo antes de enviarlo. Cuando tu teléfono celular puede crearte problemas criminales. Y lo hacemos en compañía de nuestro amigo, el abogado Álvaro Aguirre de la firma unida, la Liga Defensora. ¿Cómo le va, abogado Álvaro?
3: Muy bien, muchas gracias por la invitación.
2: Bueno, pues empecemos, abogado. Oiga, los mensajes de texto, publicaciones en redes sociales, fotos y videos, ¿pueden realmente ser utilizados como evidencia en un caso criminal?
3: Sí, todo lo que alguien publique en redes sociales, que es acceso público, puede ser usado en tu contra, en un tribunal, pero no nada más lo que publicó, sino llamadas privadas, mensajes de WhatsApp, de Snapchat. Hay que recordar que aunque los borre de su teléfono o aunque la aplicación diga que está encriptada y es privada, los investigadores tienen la manera de poder poder llevar una orden de la corte para que el mismo la compañía le deje ver la documentación. Entonces, aunque se borra el teléfono es como el Snapchat, que se borran los mensajes, eso como quiera puede ser usado si van a la fuente de donde surgieron.
2: Muy bien, abogado Álvaro, ¿qué pasa entonces si alguien hace una amenaza por internet o por mensaje de texto, pero realmente nunca tuvo la intención de cumplirla? ¿Aún así podría enfrentar cargos criminales?
3: Sí, lamentablemente amenazas y daños corporales y cualquier tipo de discusión por internet no necesariamente tiene que ver con la intención de la persona que hace la comunicación, sino el resultado. Si las palabras causan que la persona a la que son dirigidas esté en con miedo real y de daño físico inminente, ese resultado lo puede llevar a cargos criminales.
2: 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Continuemos, abogado Álvaro. Digamos que si una persona tiene una orden de restricción en su contra, ¿puede meterse en problemas solamente por enviar un mensaje de texto o un mensaje directo a la persona protegida?
3: Sí, las órdenes de restricción no nada más cubren el tema geográfico o a contactos, amigos, familiares, o proteger a la persona en su vivienda. También protege a la persona de comunicación directa o indirecta y comunicación en persona, o por cualquier tipo de modo electrónico. Esto también incluye textos o por redes sociales. Entonces, cero comunicación significa cero comunicación. Si hay un contacto de cualquier forma, puede causarle que puede resultar en orden de arresto por estar en violación de la orden de restricción.
2: Muy bien, abogado. Finalmente, ¿qué sucede si alguien comparte fotos íntimas o explícitas de otra persona, digamos que sin su consentimiento? ¿Eso puede resultar en cargos criminales?
3: Sí, muchas veces, aunque las fotos sean compartidas a una persona, eso no da el derecho a que se publiquen o se compartan con terceras partes. Entonces, hay que entender, si la foto te la comparten a ti, tú no la puedes compartir a terceras partes o publicarlas por internet. Eso es, pues, ahora, hoy en día, es un serio crimen, incluso puede traer cargos federales dependiendo de las circunstancias.
2: Abogado Álvaro, más claro ni el agua, pero yo quiero pedirle que por favor le recuerde a mi linda gente, a mi familia, las formas de contacto. Gracias.
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0: Familia hermosa, ahora sí, toca el debate. Tenemos un tema y queremos exponerlo. Tenemos un minuto. Paco, a ver quién va primero. Uno, dos, tres. Ay, me ganaste, compañero. Ok.
1: Ok, vamos a solicitar la presencia de nuestro querido público. En este momento tenemos a una persona hermosa, oh, bella.
0: Yes.
1: ¿Verdad? Nena.
0: Hola, nena.
2: Hola.
0: Oye, esa amiga chula, yo sé que nos estás aquí echando la mano como juez. Ahora toca una juramentación.
1: Levanta.
0: Que avala tus esfuerzos judiciales.
1: Exacto. Levanta tu mano derecha y repite, okay, después de mí.
2: Ok.
1: Yo, nena, me comprometo.
2: Yo, nena, me comprometo.
1: A decir toda la verdad y nada más que la verdad.
2: A decir la verdad y nada más que la verdad.
1: Y sacar a un ganador de este debate.
2: Y sacar un ganador de este debate.
1: Perfecto. Ahora sí, nena, ya eres nuestra juez. Ahora escucha con atención el minuto para defender su punto de Denise Reyes, el minuto mío. Y al final no puedes decir los dos tienen razón o los dos ganan. No,
0: no, no, no.
1: El que tuvo mejores argumentos va a ganar. Entonces tú vas a decidir quién. Ahora sí, compañera, empiece usted. Adelante.

0: El tema el día de hoy es, ¿la pizza fría sabe mejor que la caliente? Es la pregunta. Yo afirmo, y puedo decirlo con toda la seguridad, que eso es falso.
1: Falso.
0: La pizza se disfruta recién hecha, calientita, nice, deliciosa. Si entonces no fuera el caso, la gente no vendería pizza caliente. Al contrario, nosotros hemos en mi casa comprado la pizza, pero lamentablemente ya cuando está fría está dura, no se pueden apreciar bien los sabores, el queso ya no está derretido. O sea, neta, yo no entiendo cómo hay gente que se la come fría. Mm. Hay que disfrutarlo en su esencia natural, como cuando usted va al restaurante, que se sienta, que le dan su cubierto, que le dan su coquita o su ranch, pero que esté calientito, que esté rico, el panecito suavecito, ya todo duro y cascarrabio, ¿pa' qué?
1: Cascarrabio.
0: Se le va el sabor, se le va el olor. Por eso la pizza se debe comer calientita.
1: Tiempo, el minuto ha pasado, tome nota, juez, porque ahora viene el argumento ganador. Cuidado. Yo argumento en mi defensa que la pizza, si bien es muy rica calientita, ¿verdad?
0: Gracias.
1: Quemaduras de segundo grado, personas han sufrido por comerse la pizza caliente. Qué coraje da cuando ese queso derretido se te pega en el cielo y te roste, pues son unas ampollotots, ampollotots. Eso está muy desagradable. Yo espero que se enfríe la pizza, si es posible hasta el segundo día. Ya bien durita, bien sabrosa, así se come mucho mejor. Y si es salida del refri, mejor.
0: ¡Ay!
1: Mejor, señoras y señores. Así ya todo está en un solo así bloque. Lo muerdes como una galletita y sabe muy rica. La pizza sabe sí o sí buena, fría, y con los ingredientes son los mismos, ahí están, entonces se siente mejor. No te quemas, no sufres daños y el sabor sigue siendo el mismo. ¿Qué mejor? Pizza sin riesgo. Ese es mi argumento.
0: El riesgo de que te dé una...
1: Que te quemen, claro que te quemen.
0: Que te dé una...
1: Adelante, mi
0: indigestión.
1: Querida, hombre.
0: A ver, hermosa nena, ¿quién tuvo la razón?
2: Ok, al escuchar la versión de ti y del caballero, definitivamente me voy con Denise.
0: ¡Yay!
2: Todo lo calientito, yes.
1: No sé por qué sabía que iba a ser ese el veredicto.
0: Solamente la gente rara se la come fría.
2: Exacto, exacto. Es que lo que se enfría crea nata. Y todo esto, el café y el chocolate caliente, solamente...
0: Calientito.
2: No.
1: Pues yo ya me enfríe.
2: Calientito y espumoso.
0: ¡Hey! That's right, señor.
2: Denise es la ganadora.
0: Gracias. Te quiero, nena, gracias.
1: Gracias, nena.
2: Yo también. I love you.
0: Ay, qué hermosa. ¿Viste otra gente tan linda?
1: Pues tengo otras.
0: Ay, Dios mío.
1: Tengo otros datos.
0: Ay, sí, pero el minuto se te fue. ¡Qué casualidad! Que se le fue el minuto, que tenía otros argumentos.
1: Vamos a regresar con más cosas adelante. Cosas bonitas.
0: No, pues wow.
1: Por ejemplo, la vida de los famosos expresada muy al estilo de La Chula y la Bestia. Lo que resta del programa voy a estar hablando así.
0: ¡Ay, por favor!

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0: Familia hermosa, ¿qué creen? Les tenemos tremenda notición de dos de los artistas más grandes del mundo mundial, aunque solamente en sus cabezas, pero damas y caballeros, Paco Rodríguez, Denis Reyes, contenido
1: ¿What? Yo dije, ¿de quién va a hablar?
0: No, es que ahorita, familia hermosa, si ustedes tienen acceso a sus redes sociales en Instagram, acabamos de subir un video donde Paco y una servidora estamos haciendo nuestro mejor esfuerzo como actores.
1: Ah, sí.
0: Actores de reparto. A veces los actores tienen que sacar ahí su mejor, ¿cómo se diría? Su mejor
1: nivel actoral, su mejor papel.
0: Exacto.
1: Su mejor actuación.
0: Falta ver qué dice la gente, porque tuvimos que hacer este trend, que básicamente es cuando, bueno, ¿para qué les explico? Ustedes métanse ahorita mismo a nuestra casita instagramera y chequen si Paco y yo la hacemos de actores.
1: Yo creo que nos salió muy bonito.
0: Si nosotros no nos echamos porras, ¿quién nos va a echar?
1: Totalmente. Totalmente. El equipo de las Barras y las Estrellas se está levantando con la victoria en el partido gracias a la gente que está en este momento viendo el partido y viéndonos a nosotros al mismo
0: tiempo. Eso me fascina, sí. Los compas, la lealtad de amigos existe y me da mucho gusto.
1: Gracias.
0: Katy Perry fue una de las encargadas de esta tremenda de este tremendo espectáculo de inauguración. Ahorita también vimos a nuestra amiga Alejandra Espinosa, que está ahí con su hijo Mateo disfrutando de este tremendo partidazo. Vamos a tener que ver lo que ella va a decir, cómo se vivió la euforia ahí.
1: Boletos, estaba yo escuchando los boletos allá en el partido de ayer, al menos. Había un influencer que le estaba preguntando a las personas que iban entrando al Estadio Azteca, ojo.
0: Ah, sí, sí.
1: Y unos decían, ¿cuánto pagaste? $2,000 por cada uno y somos dos. O sea, te gastaste $4,000 por venir hoy, sí. ¿Y vale la pena? Totalmente, totalmente.
0: Sí, no, hay gente que se endeudó, machín.
1: $4,000 por boleto.
0: Yo la neta no, amigo, yo sí no pagaría tanto.
1: Estoy pidiendo.